0: sem dúvida alguma, os grandes espetáculos estavam reservados para os estádios de futebol.
1: Visitantes extranjeros y públicos mexicanos, la más cordial y afectuosa bienvenida en nombre del fútbol organizado de México, en mi carácter de presidente.